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1: No ya, pane. 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

Las 5 de la madrugada, las 4 en Canarias, yo dándote las buenas noches en este Ecuador de la semana llamado miércoles 13 de mayo, a los que lleváis ya bastante rato currando, muy pendientes de nuestra música y a los que, bueno, prácticamente no podéis dormir. Quedaros aquí en Radio Le, lo vamos a pasar muy bien.

Si no lo sabes, yo te lo cuento. Está, bueno, rodeándose de grandes amigos en una gira de conciertos en el que está cumpliendo 5 lustros. 5 por 5, 25, sí, 25 años. Aquí llega Javi Cantero, como el aire.

Estaba seguro que se iba a convertir en el Super Olé de la semana y lo mismo vuelve a repetir porque es un temazo de cara al verano imprescindible. Lérica, Marta Santos y David Lesdenovelda.

Y es que seguramente te habré pillado bailando esta Agüita Clara. Lérica, Marta Santos y Daviles de Novelda. Todos ahí grabando dentro del estudio y yo no sé cómo lo habrán hecho. En nada llegamos a las 5:30, llega nuestra Madonna, la húngara, y Antonio Carmona y Alejandro Sanz ya.

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Nosotros te queremos mucho, así que si ahora mismo estás conduciendo, estás con las manos en el volante y te está entrando un poquito de sueño, aparca donde puedas y descansa, que lo importante es llegar donde sea. Llega de Marco Flamenco.

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Por supuesto, es una artista recomendadísima de Radiolé, una artista que pone todo, todo su ser, toda su alma, toda su voz encima del escenario. No te la pierdas, ¿eh? Alicia Fernández, eso que tú me das.

Y nos dieron las 10 y nos van a dar en cuestión de minutos las 6 de la mañana. Pasaban por aquí dos grandes de la música, Rocío Dúrcal, Joaquín Sabina, y ahora otro de esos grandes artistas que está poco a poco recuperándose. Ya mismo lo tendremos encima del escenario cantando, el gran Pitingo. Aquí llega Fruta Fresca.

En nada vamos a llegar a las 6 de la mañana y estábamos disfrutando de esta versión cargada con mucha solería del gran Pitingo Fruta Fresca. En nada, pues eso, más canciones de las que te gustan y de las que te voy a poner ya. Abigail, Niña Pastori o El Muerto Vivo de Pérez.

Qué trabajito cuesta eso de levantarse de la cama, con lo bien que se está uno durmiendo, soñando con cosas imposibles o increíbles. 6 de la mañana, 5 en Canarias, dándote los buenos días con lo nuevo de Indara, en cada vida.

Si ya estás conduciendo, mucha precaución en la carretera, mucha paciencia si estás ya encajado en algún atasco. Creo que es temprano y todavía no se ha armado la marimorena, como se suele decir. Después de Buica, de David Barrul o de Los Caños, aquí llega El Arrebato. Él sigue de gira recorriendo todo el país. Por un beso, ¿de qué? Pues de tu boca.

0: Ya de cara a lo que queda de esta primavera y el próximo verano que está a la vuelta de la esquina, sus canciones siempre son idóneas para esas terracitas, esos chiringuitos. Raya Real y No Dudaría. Y ahora con los Calis y con Manu Chao.
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Buenos días, 6:30 en esta mañana de miércoles 13 de mayo, y mayo y Córdoba van de la mano, brillando pues con estos gaditanos, Javier Belizón y Juan.

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Una de las grandes canciones, sin duda alguna, de Marta Quintero. Otra canción, otro éxito de Lichis, de La Cabra Mecánica, que venía cargado de mucha suerte y ahora sin billete de retorno. Es la nueva canción para esta primavera, que lo estamos pasando muy bien escuchando a este bellezón de mujer. Es lo nuevo de La Flaca.

Y seguimos acompañándote. Muy poquitas canciones que me quedan ya, muy poquitos minutos para llegar a las 7 de la mañana. Y después de La Flaca, pues van a llegar José Mercé, Manuel Carrasco junto al gran Rafael y La Mala Costumbre de un artista a la que adoramos, como es Pastora Soler.

Venga, pues yo me marcho. Espero que hayas pasado estas dos horitas. Si te he pillado trabajando, que lo hayas pasado muy bien con esas canciones que he buscado para compartir, para acompañarte. Y a partir de las 7 de la mañana te quedas con todo el equipo de Café Olé y al frente nuestro pipiolo, Alberto Lezaum. Muy feliz mañana de miércoles. Sigue aquí en Radio Olé.

0: cubiertos y lluvias, y las temperaturas que van a subir moderadamente en el centro y en el sur. Isabel de Leuce, muy buenos días.
1: ¿Qué tal? Buenos días. Es el titular en todas las portadas, el de la comparecencia de Florentino Pérez, en la que anunció elecciones en el Real Madrid y en la que más que las elecciones lo que quedó fue la imagen del presidente cargando y señalando a los medios de comunicación. Ya desde el principio de la rueda de prensa inesperada, Florentino señaló a periodistas con nombre y apellidos e incluso se enfrentó a ellos de forma directa, como contra el reportero de ABC que estaba en la sala por, dijo, estar en contra del Real Madrid y de él. El presidente no hizo autocrítica de su gestión, el club blanco lleva 2 años sin ganar ningún título y se afanó en desmentir sus problemas de salud y en cargar también contra el Barça por el caso Negreira. En la crisis del antivirus seguimos pendientes del estado de salud del único español que ha dado positivo y que ya presenta síntomas mientras sigue la guerra política. El presidente de Canarias, Fernando Clavijo, 2 días después de difundir el bulo de que había ratas en el barco que iban a llegar a nado a las islas, acusó ayer al gobierno central de haber ocultado un caso positivo de un ciudadano estadounidense. Desde el Ejecutivo desmintieron la información y explicaron que la primera prueba fue un positivo no concluyente, la segunda un negativo y que la tercera, realizada ya en territorio estadounidense, ha sido también negativa. Y Tanchugueiras ha presentado su nuevo disco en plena plaza de Obradoiro, enfrente de la Catedral de Santiago de Compostela. Después de 4 años sin música, el trío de artistas ha organizado una escucha pública de 1 hora de todos los nuevos temas y además dieron así el pistoletazo de salida a las fiestas de Ascensión de Santiago.
0: Qué bien, ya están de fiestas ahí en Santiago, claro. Muy bien, pues nada, que gracias, Isabel.
1: A ti, buen día.
0: No sé, no es que iba a decir algo de Tanchugueiras, pero no sé nada. Que les vaya bien con el disco. Oye, me caen bien, pero
1: El disco se cae, se llama O Cuarto, por cierto, que no lo he dicho.
0: O Cuarto, sí.
1: O
0: Cuarto, vale, gracias. Pues que tengas un buen día.
1: Igualmente, chao.
0: Hasta luego, 7 minutos menos 1 en Canarias. Anda, que estamos tú y yo los dos para el arrastre hoy.
1: Un poco.
0: Madre mía, estamos aquí. Vamos a celebrar. Oye, a pensar en buenos días.

0: días y pielos, bienvenidos al Café Olé de Radio Olé. Aquí estamos en directo, son las 7:22 menos una en Canarias, comenzando la mañana de miércoles. Bueno, a ver, ¿quién libra este viernes? ¿Quién libra este viernes? Que mucha gente por ahí, sé yo y me consta, que estáis esperando el fin de semana largo que tenéis por San Isidro. Contádmelo en el WhatsApp 683142277, 683142277.
1: Muy buenos días, Alberto.
0: Buenos días.
1: Carni, Pipiolo, aparte de todo eso que tengo cita el día 21, yo no sé usted a qué hora me llamáis, pero a ver si no hay problema que con lo del horario que tengo yo en la hacienda. Míramelo, anda.
0: No me he enterado muy bien del mensaje. No sé si era para nosotros. Vámonos.
2: Buenos días, Alberto. Vamos a por el miércoles. Venga, que ya mañana es el último día y ya descanso viernes, sábado y domingo. Qué alegría para el cuerpo, Macarena. Alberto.
0: Dime.
2: Si tú ya sabes la canción que a mí me gusta, que es la que me activa por las mañanas, la de Camela, la que también te gusta a ti.
0: Hombre.
2: Ea, ponme la cancioncita de Camela para activarnos por la mañana temprano. Se la dedico a todos los pipiolas, pipiolas y a todos los que estamos aquí al volante aguantando día tras día. Venga, un saludito muy fuerte, ¿eh? Por cierto,
0: dime.
2: Es mi cumpleaños. Mira. Madre mía, más de medio siglo ya, ojo. Venga, besito y buen día para todos.
0: Sí, estás como una rosa, guapísima. Aquí está Camela, ¿eh? Pues sí, nos gusta la nueva canción de Camela, nos pone las pilas a estas horas. Se llama Nunca te he olvidado y suena aquí en Café Olé.

0: Ya nos conocemos la canción de Mesalla aquí en Café Olé, 7:31 menos una en Canarias. Muy buenos días, ¿cómo empezáis este miércoles día 13? ¿Qué me contáis? El WhatsApp está abierto, 683142277.
1: Buenos días, Pectoresao, soy Javi de Torrente. Buenos días, Pipiolo, buenos días, Pipiola. Nada, me gustaría dedicar una canción a mi hijo Francisco Javier, que mañana sale ya para el Rocío, con la Hermandad de Valencia.
0: Maravilloso.
1: Y me gustaría dedicarle una canción, la de Paco Candela, la de Mi caballo y mi caballista, ¿vale? Que tengan buen día todos los pipiolos y un saludo para todos. Hasta luego.
0: Pues la pongo ya mismo para él, claro que
2: hola,
0: sí.
2: Hola, buenos días, Alberto Lezón, pipiolos, pipiolas. Pues sí, Yoli de Carabanchel libra el viernes. Vamos a por el puente de San Isidro, Alberto. A disfrutar, chicos. Bueno, Alberto, como nos queda un madrugón y hay que celebrarlo bien, por todo lo harto, ponme, venga, la nueva de la cebolla y el negro Harry. ¡Vamos, pipiolos!
0: Te la pongo enseguida, venga. Presuma.

0: 7:33, 36 minutos de la mañana. Iker Sojo, buenos días.
1: Buenos días. A esta hora, el presidente estadounidense Donald Trump se encuentra volando a China para reunirse con su homólogo Xi Jinping. El líder republicano y el presidente de China hablarán sobre la competición por la inteligencia artificial, los aranceles y Taiwán. De hecho, al estadounidense le acompañan 16 ejecutivos y multimillonarios como Elon Musk y el director de Apple, Tim Cook. Donald Trump ha compartido que su principal objetivo es hacer negocios y abrir China al mundo. Un viaje, por cierto, que aplazó en su día por la guerra en Irán y que hoy llegará a Pekín sin haberla zanjado todavía. En página nacional, el español que ha dado positivo en antivirus ha presentado síntomas de febrícula y síntomas respiratorios leves. Está siendo monitorizado en el Gómez Ulla, donde los otros 13 españoles continúan confinados sin síntomas. La OMS y Sanidad han fijado el pasado 10 de mayo como día cero de cuarentena, por lo tanto, tienen 39 días por delante con posibilidad de revisiones. En principio, los que sigan dando negativo en la prueba PCR podrán recibir visitas. Además, tanto la OMS como Sanidad avisan de que es posible que haya nuevos positivos entre los pasajeros del Ondius. Y ya se ha inaugurado el Festival de Cine de Cannes. Durante la inauguración, el director del Señor de los Anillos, Peter Jackson, ha sido galardonado con la Palma de Oro de Honor y además ha dejado un momento muy bonito porque el actor de Frodo, Elijah Wood, ha sido el que le ha entregado el premio. Así que...
0: ¡Ay, qué bonito!
1: Muy bonito.
0: Pues gracias, Iker.
1: Igualmente, buen día.
0: Veremos que nos trae Cannes este año. Estaremos muy atentos. Canción Lee aquí en Radio Lee. Buenos días, pipiolos.
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0: Ahí estamos con Hakim en Café Olé en Radio Olé, 7:49, menos una en Canarias.
1: Buenos días, Alberto, Pipio de Pipiolas, aquí Chulo de Torrevieja. Aquí hace un día hoy estupendísimo, vamos, de playa. ¿Me podrías poner la canción de Café Quijano, la de la Lola?
0: Toma ya.
1: Venga, y que tengáis un buen día a todos los pipiolos y pipiolas.
0: Para ti también, Magdalena, buenos días.
2: Hola, Alberto, Encarna, pipiolos, buenos días, Magdalena de Navalmoral. Escucha, hijo mío, después, primero, felicitar a todos los madrileños por su fiesta. Y después de esperar 5 años, me operan el viernes, gracias a Dios.
0: ¡Qué bien!
2: Y escucha, estoy deseando que llegue, porque tú no sabes el calvario que llevo en la espaldita.
0: Bueno,
2: así
0: bueno.
2: Que nada, ponme la canción que quieras, la música que quieras, a mí me da igual, me gusta toda la música, ¿vale? Muchísimas gracias.
0: A ti siempre, guapísima.
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0: Café Quijano, ¿eh?
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0: Grupazo mítico, ¿eh?

0: Buenos días, Alberto Lezaun. Aquí va a venir Raquel desde Valdivia Beach, provincia de Badajoz, de Extremadura. Queremos pedirte una dedicación muy especial para nuestro manijero José el Cordobés. ¿La de cuál, Raquel? Onaná de Capo. Vámonos, que miércoles a mediodía se van a vencer. Un saludo para toda la gente de los campos, de los mares, de los cielos y de todos los sitios. Besitos.
1: Besitos para vosotras.

bailar a bailar con Cantores de Hispalis en Café Olé, en Radio Olé. Me pedís canciones de todo tipo, de todo tipo, como esta de Capo que me pedíais hace un momento, espérate. Esta canción no es de Radio Olé. Esta canción está muy chula, pero no es de Radio Olé. Está muy bonita, muy bonita. Bueno, pues a ver qué me pedís en el 683-142-277. 683-142-277. Hoy vamos a vivir un par de momentos muy emocionantes en el programa. Lo iremos viendo poco a poco aquí en Café Olé. Poquito a poco y sin ninguna prisa. De momento, lo que te pongo aquí es a María Peláez con su nueva canción que se llama Estoy Buscona. Sí, señora, estoy buscona.

0: Esto es Café Olé, hola, buenos días. Ahora, ahora, ahora. Esto es Café Olé, hola, buenos días, ¿qué tal? ¿Cómo estás?
1: Hola, Bla. Somos papá y mamá. Queremos felicitarte por el esfuerzo que llevas conseguido hasta ahora mismo por tu estudio.
2: Nos has demostrado ser una persona fuerte y decidido. Que esta nueva etapa sea una carrera llena de éxito para ti. Estamos muy orgullosos de ti y siempre te apoyaremos. Te queremos, Bla.
1: Un besico, guapo.
2: Ahora, Blas, te vamos a dedicar una canción que ha hecho tu primo Pedro Córdoba. Te queremos, te la dedica.
0: Toma ya, con canción personalizada y todo, pero qué maravilla, ¿eh? Canción a medida, ¿eh? Para Blas.

0: felicidades, Blas, que eres el número uno.
1: Qué bonito, ¿eh? Una graduación con canción personalizada en Café Olé. ¡Momentazo! ¡Wow!

0: Son las 8 y 8, Alejandro Benítez, buenos días.
1: Buenos días, Alberto. El presidente del Real Madrid, Florentino Pérez, rompe una década de silencio mediático y convoca elecciones anticipadas tras un duro y tenso ataque a la prensa. En una comparecencia de urgencia y sin precedentes, el mandatario ha retado abiertamente a los posibles candidatos a dar la cara en las urnas, asegurando que no se siente cansado, que volverá a presentarse con su junta directiva y que para sacarle del club tendrán que echarle a tiros. Pérez no ha querido hablar sobre el futuro deportivo de la plantilla tras otra temporada consecutiva sin títulos y ha centrado su extenso discurso en denunciar conspiraciones arbitrales dentro del caso Negreira, afirmando textualmente que le han robado 7 ligas y acusando de manera directa e insistente a la prensa de intentar fabricar un caos institucional para echarle del poder. En clave sanitaria, el español contagiado por antivirus continúa monitorizado en el hospital Gómez Ulla tras presentar febrícula y síntomas respiratorios leves. Los otros 13 pasajeros del crucero Ondius continúan confinados sin síntomas, aunque Sanidad y la Organización Mundial de la Salud advierten de que es probable que aparezcan nuevos positivos durante el aislamiento. Por prevención, todos ellos guardarán una estricta cuarentena que se prolongará hasta el próximo 21 de junio. Y en Cultura, la Academia de la Música de España otorga a Joan Manuel Serrat el primer premio de honor para reconocer su trayectoria fundamental en nuestro país. Con más de 5 décadas sobre el escenario, su legado incluye álbumes históricos como Mediterráneo e himnos que ya son patrimonio cultural como Penélope o Lucía. El cantautor recogerá el reconocimiento el próximo 26 de mayo en Madrid durante la gala de la tercera edición de estos premios.
0: De hecho, Alejandro, en muchos rankings que se han hecho a lo largo de los años, esta ha sido una de las canciones que siempre han estado ahí, como una de las canciones o como la canción top en castellano.
1: Canción de Joan Manuel Serrat.
0: La número uno del top de canciones en castellano de la historia, ¿eh? Este Mediterráneo. Una de las más reconocidas, además, fuera de España.
1: Así es.
0: Fíjate. Muy bien, pues nos alegramos por el buen tío. Me cae bien a mí Joan Manuel Serrat. Que tengas buen día, Alejandro.
1: Igualmente.

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0: Hola, Carmen, buenos días.
1: Buenos días, ¿qué tal? ¿Cómo estamos?
0: Pues muy bien, pero a ti te veo muy animada, lo cual me alegra.
1: Pues sí, mira, hoy ¿sabes qué pasa?
0: ¿Qué pasa, qué pasa?
1: Que es el cumpleaños de la mejor madre del mundo.
0: ¿Qué me dices? Pero si mi madre cumple el 15 de enero.
1: ¿Ah, sí? ¿No?
0: Sí.
1: Mi padre es 17.
0: Ah, no, ¿qué dices la tuya? Vale, vale, vale.
1: Mi
0: vale.
1: Madre, mi madre.
0: Vale. Oye, pues siendo la mejor madre del mundo, a lo mejor tenemos que llamarla en directo a ver si nos coge y podemos, pues, felicitarla, ¿no?
1: Venga, estupendo, me encantaría.
0: ¿Te parece bien?
1: Sí.
0: Vamos a probar.
1: Perfecto.
0: Háblame un poco de ella. ¿Cómo es ella en lo que marco el teléfono?
1: Venga, pues mira, mi madre es verdad que es una persona muy protectora. Somos tres hermanas y tiene dos nietos. Y es verdad que nos protege, nos cuida, nos quiere y siempre está dispuesta para todos. Y la verdad es que la queremos muchísimo.
0: Qué maravilla, qué maravilla. A ver si tenemos suerte y nos coge, ¿eh? Ella escucha Café Olé.
1: Venga, sí. Hola, buenos días.
2: Hola, buenos días.
1: Mami, feliz cumpleaños a lo más bonito de su casa. Mami.
2: Uno más,
1: pero ¿ya? Bueno, está estupenda. Te quiero mucho, ¿sabes?
2: Y yo también, mira, no sé por qué me he copiado.
1: Te has copiado de mí, ¿no?
2: Qué bien,
1: pues mira, te queremos mucho, mami, que nada, que estamos muy agradecidos por cómo eres, que aunque eres un poquito pesada y discutimos de vez en cuando porque eres muy pesadilla, pero que
2: oye, así me te he dicho eso. Así me dices que yo soy pesadilla. Pues has dicho tú.
1: No, mami. Pues mira, te digo una cosa, ¿sabes qué?
2: ¿Qué?
1: Que estás saliendo por Radio Le.
2: ¿A dónde? ¿En la tele? ¿En la radio?
1: Sí, en la radio, en Radio Le. Que está escuchando a todo el mundo entero.
2: Alesa, pon Radio Le. Es mentira, tenés mucho rollo tú. ¿Con quién estás?
1: Mamá, que es verdad.
2: ¡Qué mentira! ¿Quién es?
1: Sí. ¡Habla, por Dios! ¿Qué parte?
2: Yo no hablo. ¿Quién está ahí? ¿Quién está contigo?
1: Mami.
0: Que soy Alberto Olé. De Café Olé, que estamos en directo en Café Olé, en Radio Olé, que tu hija te está diciendo la verdad, que quiere felicitarte en directo y ponerte el cumpleaños feliz.
2: ¡Feliz cumpleaños! Uno más. No te mientes cuánto, porque te va a asustar. No te mientes cuánto cumplo, porque os vais a asustar.
0: No creo. Ya será menos. Oye, me encanta que tú misma te cantes el cumpleaños feliz, ¿eh?
2: Sí.
0: Oye, qué genial que sigáis madre e hija con la misma alegría y el mismo cariño y el mismo amor y que tengas un día muy bonito, ¿vale?
2: Muchas gracias, nos llamamos igual por lo mismo, porque somos iguales de eso, de cachonda.
0: Las Carmen en directo, madre e hija. Un beso grande para las dos.
2: Tira un rollo.
1: Mamá, que es verdad.
0: ¿A que no te lo crees que estamos en directo en Radio Le?
2: Pues lo pongo a la radio.
0: Ponla. Dile a Alexa. Escuchar Radio Le.
2: Pon Radio Le.
0: A ver. Claro, Alexa va con un minutito de retraso, así que ahora mismo sí. Carmen se va a escuchar.
2: Alexa,
0: a ver.
2: Radio Le más fuerte. Y no lo escucho con el rollo que traemos todos.
0: Alexa, Radio Le a todo volumen.
2: Alexa.
0: Dile, Carmen.
2: Radio Le a todo volumen.
0: Dile otra vez, dile. ¡Alexa!
3: La radio la pongo. Hola.
1: ¿Está la Alexa?
2: Uy, sí, está puesta.
3: Hola.
2: Uy.
3: Alexa.
2: ¿Me
4: está escuchando?
2: ¿Qué le digo? ¿Qué le pongo?
0: Dile, Alexa.
1: Que es verdad.
0: Dile, Alexa, sube el volumen a tope. Que me escuchen las vecinas.
3: Así que ahora mismo Carmen se va a escuchar.
2: Sí, sí.
3: Radio Le más fuerte.
2: Uy, oye.
3: Alexa, Radio Le.
0: Bueno, Carmen, te dejo que te escuches. Ay, qué bueno. No se lo creía que estábamos en directo. ¡Carmen! Un beso muy grande. Feliz cumpleaños, guapísima. Que tengas un día fantástico.

0: Son las 8:34, menos una en Canarias. Esto es Café Olé en Radio Olé. Qué buen momento con las Carmen, hija y madre, en esa felicitación. Y con el momento Alexa, que estaba ahí diciéndole Alexa. Claro, se escuchaba con retraso, pero se escuchaba y ha tenido que alucinar. Me alegro mucho. Un besazo grande. 8:34, menos una en Canarias. Aldo Gómez, buenos días.
1: Hola, ¿qué tal? Buenos días. 3 de cada 4 españoles culpa a los pisos turísticos y al alquiler de temporada de la subida de los precios. Son datos de una encuesta que han cargado un grupo parlamentario de la izquierda en el Parlamento Europeo, que también añade que 8 de cada 10 están a favor de limitar más las comisiones que pueden cobrar las inmobiliarias o las fianzas. Hay que recordar que la ley en España ya prohíbe el cobro de comisiones para alquileres, aunque bueno, todos conocemos casos de personas a las que sí se les siguen cobrando. Otras dos encuestas anteriores de este grupo ya señalaron que había una mayoría que era partidaria de limitar el número máximo de viviendas que uno puede tener en propiedad. En el Reino Unido siguen las horas críticas para su primer ministro, para Keir Starmer. 3 miembros intermedios de su gobierno dimitieron ayer, 80 diputados de su partido le piden que se vaya, y sorprende esto porque el Partido Laborista, que es el del primer ministro, tiene mayoría absoluta en el Parlamento hasta el 2029. Pero claro, la última derrota en las elecciones municipales ha visto comprometido el liderazgo del laborista. Y España lidera por primera vez el Rainbow Map, es el mapa arcoíris, el mapa de derechos y libertades LGTBI en Europa. España supera a Malta, que era el país que lo venía liderando durante los últimos años, y completan el podio Islandia, Bélgica y Dinamarca. Y en el otro lado, es decir, en los países donde menos se respetan los derechos y libertades LGTBI en Europa, tenemos a Rusia, a Azerbaiyán y también a Turquía.
0: Gracias, Aldo.
1: Venga, hasta luego.
0: 8:36, menos una en Canarias. Café Olé aquí en Radio Olé. Buenos días.

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0: Aquí está Alejandro Sanz. Antes hablábamos de Mediterráneo, de Serrat, como una de las canciones top de la música española, de la historia. Pues esta canción no se queda lejos, ¿eh? No se queda lejos. También una canción muy internacional, ¿eh? Y un artista, ¿qué te voy a decir? Pues ya es más de Miami que de Madrid, Alejandro Sanz.
1: Alberto Lezán, soy Javier Peña de Osuna y es mi último día de colegio porque es feria.
0: ¿Qué me dices?
1: Y quiero que me pongan la canción de Me Mareo. Adiós.
0: ¿Me Mareo? Bueno. Vaya temazo, ¿eh? Este barraco, que me pide aquí el cocodrilo,

0: que no se asuste nadie, que no habéis cambiado de emisora, ¿eh? Esto sigue siendo Radio Ole, Bueno, pues así de animados vamos a recibir a mi querida Lucrecia en el día de hoy, que como siempre está preparadísima para contarnos cosas y para hablarnos aquí en directo en la radio. Así que vamos a saludarla, que está aquí ya preparada como cada día. Lucrecia, querida, buenos días, buenos bienvenida. Días,
1: mis queridos cocodrilos. Hoy os traigo una fábula con enseñanza. Escúchame bien. La de la cigarra y la hormiga.
0: A ver.
1: Mientras la hormiga trabajaba cada día guardando comida para el invierno, la cigarra solo dormía y jugaba sin preocuparse. Pues bien, llegó el invierno. La hormiga estaba preparada y la cigarra, no. Esta historia nos enseña que esforzarnos cada día, aunque sea un poquito, nos ayuda a conseguir grandes cosas. Estudiar, practicar o ayudar en casa también es sembrar para el futuro. ¿En qué te esfuerzas cada día, mi cocodrilo precioso? Cuéntamelo a... ¿Palabra mágica? ¡Rumba! 683-142-277. Y ahora nos vamos a... ¡Oye, que 3, 2, 1! ¡Al cole! ¡De chocolate! ¡Jueves!

0: radio le tenemos una gata que se llama Perla, porque ya ha nacido los bebés. Adiós, tenemos una familia Cobo y un besito. Adiós, Radio Le.
1: Adiós, adiós, adiós, adiós. Vamos al cole, cocodrilos. Vamos con Pucho. 8:51, menos una en Canarias. 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

0: Cada mañana vamos al cole con los cocodrilos en Café Olé a las 9 menos cuarto aproximadamente y con sus WhatsApps, con vuestros WhatsApps cocodrilos, que me encanta escucharlos. No puedo poner todos los días, pero pongo alguno que otro. 683-142-277 es el número. Ahí me contáis lo que os apetezca. Podéis responder a Lucre, podéis contarme qué canción os gusta o qué vais a hacer hoy en el cole. Todo en el 683-142-277. Además me gusta porque sabéis que, cocodrilos, que nos enseñáis a los mayores un montón de canciones chulísimas que vosotros os sabéis y que nosotros pues a lo mejor no. Así que gracias, gracias.
1: Hola, soy Aitana, tengo 6 años y quiero que me pongas la canción de la borrocha.
0: ¡Toma ya!

nadie se asuste, ¿eh? Que esto sigue siendo Café Olé en Radio Olé. Hombre, esa canción es que la tenéis que aprender, por eso la pongo un minutito, porque, hombre, este verano ya ha pasado, ya la bailamos un montón, y este que viene en las fiestas del pueblo la vamos a bailar pues también todo el rato, así que un poquito tiene que sonar para que nos la aprendamos. Gentileza de los cocodrilos. Y ahora enseguida llega Angelines, a ver qué nos cuenta hoy. Antes, los chunguitos.

0: Parrita en Café Olé, en Radio Olé. Angelinés, ¿qué comemos hoy? Cuéntame.
1: Hola, Pipiolo, ¿cómo estamos?
0: Muy bien, muy bien.
1: Bueno, hoy no nos vamos a complicar, hoy vamos a tirar de las comidas más sencillas y a la vez más fáciles de hacer y que más nos llena y que más vitaminas tiene y que más hierro tiene, como es una lenteja, señores. Una lentejita, que nos vamos a tomar una lenteja estofada, le vamos a echar un poquito de arroz para que así la proteína aumente el valor biológico y luego nos vamos a tomar de postre, una naranja para que se absorba el hierro de la lenteja. ¿Qué me dices? Yo creo que eso es, vamos,
0: perfecto.
1: Una pasada. Y de cena nos vamos a tomar una ensalada completa, nos vamos a hacer nuestra ensalada de colores con lo que tengamos en la casa, con nuestra... A mí me encantan los canónigos, estoy in love con los canónigos. Así que nos vamos a tomar nuestros canónigos con nuestro tomate, con nuestro huevo duro, con nuestro queso fresco. Vamos, uff, qué rico.
0: Ay.
1: Un beso muy fuerte.
0: Un beso grande para ti, Angelines. Se me hace la boca agua con tus menús cada día y con tus recetas buenísimas y súper sanas, ¿eh? Ahora Pitingo con su nueva canción, versión de Carlos Vives. Fruta fresca en Café Olé. Suena así.

0: Son las 9 y 8 de la mañana, esto es Café Olé y ya está por aquí para contarnos las noticias Toñi Fernández, buenos días.
1: ¿Qué tal? Muy buenos días, siguiente parada Mourinho. Eso sí, se nos olvida algún día lo ocurrido en las últimas horas, la noticia deportiva que eclipsó la clasificación del Betis para la Champions o la compra del Sevilla por parte de Sergio Ramos. Al Real Madrid le faltaba un último episodio, un poco más de cuesta abajo, y esta vez vino de arriba del todo, de un presidente que culpó de todos los males del club a los medios de comunicación, como si fueran los medios de comunicación los que han derrotado en Champions al Madrid, en Liga, en todas las copas, e incendiaran también el vestuario. Parecía olvidar Florentino a los cientos de millones de seguidores del Real Madrid en el mundo, que lo único que piden son goles que celebrar. Todo esto durante una rueda de prensa completamente errática, esperpéntica, en la que Florentino puso tintes de normalidad a las agresiones entre futbolistas o al destrozo de temporada que ha hecho el club blanco. Parecía que esa rueda de prensa iba a colocar alguna tirita en el corazón de los aficionados, pero hizo más grande la herida. El lunes, si nada se tuerce, se va a anunciar la vuelta de Mourinho al Real Madrid. Dos películas más. La primera, la protagonizada por Donald Trump, que ha publicado un mapa de Venezuela pintado con la bandera de los Estados Unidos, convertido, según Trump, en el estado número 51 de la Unión. Y vamos adelantando trabajo, que este fin de semana entre cines y plataformas tenemos mucha plancha. Llega el final de Berlín, el spin-off, es decir, la serie derivada de La Casa de Papel.
2: De seguro que os estáis preguntando qué hacemos en Sevilla.
3: Nos han encargado
1: segunda temporada en Netflix con otro robo en la trama. Berlín convierte a un ambicioso duque en víctima de su propio plan, robar una obra de arte de Leonardo da Vinci, La Dama del Armiño.
4: Brindo por su éxito, que será el mío.
0: Ya te he contado, Toñi, que esta me la voy a ver.
1: Esta no me he dado cuenta cuando estaba sacando el corte, pero oigo Tarantino de fondo.
0: Sí. Siempre tienen guiños. Alex Pina y compañía siempre tienen guiños al cine clásico, tradicional y tal. Pues de una forma o de otra.
1: Tarantino siempre es bien.
0: Pues ahí está Berlín. Ya yo me lo veré y te contaré. Y yo te animo a que te lo veas, pero sé que no es tu rollo, no es tu estilo. Pero bueno, no pasa nada. Pasa nada.
1: Pero
0: ya veremos.
1: Sé que está muy bien. Para el próximo boletín, otro estreno, ¿vale?
0: Perfectamente.
1: En plataformas, en televisión.
0: En un ratito. Gracias, Toñi.
1: Venga, hasta luego.
0: Aquí están Javier Belizón y Juan Cid. Está ya su Flor de los Balcones en Café Olé.

0: Bendito.
1: ¡Vamos allá y derecha!
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0: es Café Olé en Radio Olé. Y hoy vamos a vivir un momento muy especial y muy emocionante con Sonia la húngara, precisamente, que ya está por aquí. Y con la que voy a hablar en apenas un par de minutos, después de escuchar esta canción de Juanlu Montoya. Úrsula, ¿estás preparada, no?
1: Sí.
0: Vale, no me cuelgues. Vamos a flipar hoy.

0: Gama bonita, bonita como Sonia la húngara, que ya está por aquí conmigo en directo. Buenos días, guapísima.
1: Buenos días, cariño.
0: ¿Ha visto qué animado estoy
1: qué
0: yo?
1: Qué alegría, qué miércoles tan maravilloso.
0: Hombre, hombre.
1: Con igual un Montoya, vamos.
0: Y la historia que nos traes en el día de hoy, que es... ¡Ay, que me hace mucha ilusión, me hace mucha ilusión! Cuéntanos.
1: Bueno, la historia de hoy es algo que solo me puede pasar a mí. Bueno.
0: De verdad, además, ¿eh?
1: Sí. Bueno, te cuento la historia.
0: Sí,
1: resulta de que el otro día una chiquilla, una chavala, puso una red social votando. ¿Por qué? Porque ella quería que venir al concierto de la húngara. Yo canto muy cerquita de su pueblo, el jueves no podía porque al otro día tenía colegio, y hasta ahí ella lo comprendía. Pero el viernes quería venir fuera como fuera, y ella lo único que le pidió a todo el mundo es que le ayudara a convencer a su madre a que la llevara al concierto de la húngara. ¿Y cómo es la cosa?
0: ¿Y tú lo viste?
1: ¿Cómo es la cosa? Claro, yo lo vi y yo digo, pero bueno, ¿esto cómo se puede tener tanto arte como esta niña? Que es que puso a todo el mundo como los locos perdidos diciendo, venga, te tenemos que ayudar, claro que sí, tienes que ir, esto lo tenemos que conseguir. Y yo digo, espérate, no es que lo tengamos que conseguir, es que lo vamos a hacer delante de toda España en mi café.
0: ¡Toma ya! Y para eso, preséntanos a alguien que es muy importante en esta historia. De hecho, es que tiene la llave de que nuestra cocodrila pueda ir o no pueda ir a ese concierto. Aquí la que manda es la madre.
1: Bueno, aquí la que manda es la madre. Es la que manda la madre, y es a la persona que ya nos dijo, por favor, tenéis que convencerla. Y como los deseos de mi gente que me quiere son órdenes para mí, pues aquí tenemos a Úrsula. Úrsula, cariño mío, buenos días.
2: Buenos días.
1: Bueno, Úrsula, lo que tu niña lió.
2: Sí, como siempre. Ella siempre anda así, liándola por todos lados.
1: La más graciosa de la historia, porque ella decía, pero ustedes se imagináis que yo pueda ir al concierto de la húngara y que la húngara me suba al escenario con ella a cantar.
0: ¡Wow! ¡Madre mía!
1: Hermana, no le diga a nadie que me...
2: Y me encanta, todo el día está con la canción. Si voy afuera, grabamos todos los días.
0: Qué bonita. Si es que tus fans son los mejores, Sonia, siempre lo decimos.
1: Sí. Tengo que decir que son los mejores del planeta y que en cada paso que dan me lo demuestran. Mm. O sea, cuando a mí me llaman y me dicen, escúchame, hay una niña que está haciendo un directo y está pidiendo, por favor, a todo el mundo que la ayudemos para que pueda ir a tu concierto. Hay que ayudarla a convencer a la madre. Bueno, y aquí estás tú, Úrsula.
0: Úrsula, yo no sé si entre tu niña y Sonia te tienen convencida o hay que todavía insistir un poco más. Cuéntanos.
2: Ya me tienen convencida. Ella y la mamá, vamos a ir el jueves y el viernes. Yo decía, el jueves no podemos. Hay que trabajar, tenéis cole, hay que madrugar, y el jueves no puede ser. Y sus seguidoras, que viene a mi pueblo, que viene el viernes, viene a mi pueblo, que el sábado no hay cole, que te traiga tu madre. Todas las niñas siguiéndome por la red social diciendo, llévala.
0: Bueno, pues yo creo que tenemos que llamar a tu niña para darle la noticia, ¿no?
2: Claro que sí,
1: claro.
2: Se va a volver loca.
0: Vamos a marcar a ver si conseguimos hablar con él. Oye, ¿no está en el cole? ¿No debería estar en el colegio?
2: Sí, pero yo le he dicho que íbamos a ir al médico porque como está muy regular de la alergia, yo me he salido, bueno. Le digo, voy a comprar pan, prepárate, y ahora te llevo al cole en la siguiente hora. Entonces ya está en mi casa esperándome, creyéndose que yo estoy comprando el pan y estoy en el coche.
0: Está todo pensado. Estamos marcando. Estamos marcando, a ver si conseguimos hablar con ella.
2: ¿Dame?
0: ¿Hola?
2: Hola.
0: Hola, ¿qué tal? ¿Eres Nayara?
2: Sí, soy yo.
0: Soy Alberto de Café Olé en Radio Olé. Estoy en directo con dos personas a las que quieres mucho, a las que quieres muchísimo. Una, obviamente, es tu madre. Úrsula, está aquí conmigo.
2: Hola.
0: Y la otra, pues no sé si nos puede cantar algo por ahí para identificarse.
1: Hermana, no le diga a nadie que me gusta un niño. Cariño mío. ¿Cómo se puede tener tanto arte como tú? La que tú liaste el otro día, la que tú has formado, lo que tú has movido. ¿Y qué te creías? ¿Que yo no te iba a escuchar y que yo no iba a hacer, iba a mover mis hilos para que tú vinieras a mi concierto?
2: No.
1: No me lo puedo creer con lo que tú hablas, que te ha comido la lengua el gato.
2: Vaya.
1: Cuéntame, ¿tú qué es lo que pedías el otro día? Por favor, que te ayudáramos a qué. Que te ayudara la gente aquí.
2: A convencer a mi madre para que me llevara a tu concierto.
1: Y vale, y como tú lo dijiste y lo pediste con tanto empeño, con tanto corazón y con tantas ganas, pues aquí estamos. Estamos ahora mismo, tienes a España entera pendiente de lo que vaya a contestar tu madre para ver si tú vienes o no vienes al concierto. Úrsula, es tu momento.
2: Claro que sí, allí estaremos.
0: Vamos a poner... Espera. Vamos a ponerle un poco de tensión. A ver, Sonia, hazle la pregunta a Úrsula y a ver qué nos contesta. Venga.
1: Úrsula, cariño mío, como la húngara que soy, yo estoy aquí para que nos saque de la duda. Necesitamos saber si vas a llevar a tu hija al concierto, sí o no, el viernes, por favor.
2: Sí.
0: ¡Vámonos!
1: Yara, ¿sabes una cosa súper especial que no sabes todavía y es una sorpresa que yo te voy a dar?
2: Dime.
1: No te lo imaginas.
0: Bueno.
1: Viene a cantar conmigo la niña bonita el viernes.
2: Oh. ¿Quién?
1: Aparte de que tú eres nuestra artista invitada y te vas a subir con nosotras, viene mi hija Lauri.
2: ¡No me lo creo!
0: Pues planazo para este viernes, va a ser maravilloso, así que allí claro que nos veremos. Sonia, sorpresón, espero que Nayara estés contenta.
1: Hay que grabar este momento.
0: Y gracias a la madre, que,
1: sí,
0: que, hace, que
1: favor,
0: ha cedido allí.
1: Un besito muy fuerte.
2: Muchísimas gracias a vosotros. Muchas gracias.
0: Úrsula, seguro que vives un momento muy especial con tu niña. Nayara, ¿qué te voy a decir? Que va a ser una pasada. Y Sonia, gracias por organizar toda esta pedazo de sorpresa en directo. Un beso para las tres.
2: Muchísimas gracias.
1: Un besito. Un besito fuerte.
2: Gracias.

0: lunes nos tendrá que contar, Sonia, cómo ha ido ese concierto y sobre todo qué tal se lo ha pasado Nayara, ¿eh? Estaremos muy, muy atentos. 9:36, Minerva, Marcos, buenos días.
1: ¿Qué tal? Buenos días. Nuevo día de huelga de los profesores tanto en la Comunidad Valenciana como en Cataluña. De hecho, estos parones han producido cortes en el tráfico esta mañana que han ocasionado problemas de entrada a Barcelona. El seguimiento de la huelga de profesores fue ayer del 35%, el más bajo del curso, pero hoy continúan por comarcas. En la Comunidad Valenciana hoy sigue también la huelga indefinida de profesores que llega a su tercer día sin avances en las negociaciones con la Consellería. Entre tanto, la guerra de Irán continúa y esto ya supone un problema serio para Donald Trump, que en unos meses afronta las elecciones de medio mandato. La inflación se había disparado 4 décimas en abril hasta el 3,8%, su nivel más alto en 3 años. La gasolina ha subido un 11% en el último mes y cuesta un 54% más que hace un año. Pero de momento el fin del conflicto sigue sin llegar. Y ya hablamos el lunes de que los primeros conciertos de Amaia Montero en su regreso a la oreja de Van Gogh no habían sido como esperaban, que hubo algunos desajustes vocales. Bueno, pues uno de los integrantes del grupo, el teclista Xavi San Martín, ha defendido a su compañera de las críticas. Dice que no ha parado de trabajar y que ha vivido con valentía una situación que no ha sido nada fácil.
0: Me ha encantado lo de desajustes vocales.
1: Pobrecita, pobrecita. Hay que darle tiempo, que hace mucho que no subía en escenario.
0: Gracias, Minerva.
1: Chao.
0: Desajustes vocales. Voy a decir eso yo cuando me quede sin voz en el Café Olé. Voy a decir que tengo unos ciertos desajustes vocales.
1: No te pases.
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0: Estoy aquí con Rosario y sí, sí, aquí sigo yo, aquí sigo. Desde las 7 hasta las 12, 5 horas de compañía mutua, también te digo. Aquí en directo y con el WhatsApp abierto siempre, que siempre lo voy escuchando y leyendo. Aunque no ponga todos los audios, sí que los escucho y también los textos, los mensajes los leo, ¿eh? Dice, por ejemplo, Carlos, dice, ¿puedes mandar un saludo a mi hija Leire que está conmigo aquí en el coche que se va ahora en un ratito para Valencia? Pues ahí está, Leire, un beso muy grande para ti de parte de tu padre Carlos. Vamos a escuchar algún WhatsApp por aquí en directo, venga.
1: Día, mira, que me dice, le voy a decir a usted una cosa, que es que yo estaba a punto de decir ya más que la niña, porque qué cosa más grande es esta húngara, qué persona más humana, qué persona con qué fuerza, qué transmite, qué persona con un saber está, qué espectacular, y mira que a mí esta mujer antes yo de verdad que ni me fijaba, pero yo de un tiempo para acá que he empezado a escucharla, a verla en muchos sitios. Si estaba yo escuchando a la niña, estaba yo diciendo ¡sí, sí! Hago hablar ese con los pelos de punta. Qué cosa más grande es esta mujer, de verdad. Esta mujer es extraordinaria. De verdad, le mando un saludo y un abrazo grande, porque qué grande es y qué humana y qué llega a las personas, al corazón de las personas. Que muchísimas gracias por ser así, que gracias por llamar a esa niña. Vamos, me ha llegado al alma me ha llegado. Un beso para todos.

0: me sale la gitana.
1: 9:55 menos una en Canarias. Me alegro que os haya gustado tanto la historia de hoy de Sonia la Húngara, que ha sido muy bonita, con, bueno, con Nayara y con su madre, con Úrsula. Seguiremos la historia, ¿eh? A ver la semana que viene qué tal ha ido ese concierto de este próximo viernes. Ya le preguntaremos a Sonia y quizás les pegamos un toque también a nuestras protagonistas del día de hoy. Por cierto, que si queréis sorprender a alguien con Sonia la Húngara, si queréis dar un sorpresón a alguien, nos tenéis que mandar un WhatsApp y contarnos la historia. ¿Quién queréis sorprender? ¿Por qué? Y lo organizamos y así el próximo miércoles quizás la Húngara está llamando a alguien a quien tú quieras. O a ti mismo, a ti misma. Para, bueno, cualquier tipo de sorpresa o de celebración o de momento bonito. Tenemos uno cada semana mínimo, así que participa. WhatsApp 683142277.
2: Alberto, buenos días. Mira, tengo los pelos de punta de esta historia tan bonita de nuestra Sonia la Húngara. ¡Ay, qué maravillosa! Lo que no consiga Sonia la Húngara no lo consigue nadie.
1: Eso es verdad.
2: ¡Viva la Húngara! Madre mía, esta niña, qué alegría se ha llevado. Me encanta esta historia, una historia maravillosa como la de todas las semanas, por supuesto, pero esta niña, maravilloso. Feliz miércoles para todos. Soy Loli. Un besazo.
1: Van a ser las 10 y tenemos 2 horas más de Café Olé por delante. Esa es una gran noticia. Y esto que llega es la nueva de La Flaca, Sin billete de retorno.

0: Esto es Café Olé en Radio Olé. Seguimos con más música y no paramos hasta las 12. Pero antes vamos a repasar qué está pasando en el mundo para estar informados. Toñi Fernández, buenos días.
1: ¿Qué tal? Muy buenos días. Ni la guerra para el afán por viajar. El gasto turístico va a batir récords este año en España. Y es que nuestro país es uno de los que más va a crecer en turismo. Por lo visto, imagen para ser todavía más en todos los sitios. Entre los que vienen de fuera y los que estamos dentro y viajamos dentro de nuestras fronteras, vamos a pagar a escote 200.000 millones de euros. Cifras récord. En realidad, el turismo sube en todo el mundo, salvo en Oriente Medio, por motivos evidentes, por la guerra. El mercado que más se beneficia de esta reestructuración es el asiático, además de España y de Italia. Más cosas. El Barça estudia acciones legales contra Florentino Pérez después de que el presidente del Real Madrid los acusara durante su malograda rueda de prensa de haberles robado 7 ligas y de corrupción. Mientras, sobre el terreno de juego se disputan partidos de liga a 11 días de que termine esta competición. Juega el Español contra el Athletic Club, el Villarreal se enfrenta al Sevilla, el Alavés al Barça y el Getafe al Mallorca. Y terminamos con el gran estreno televisivo del día, una de superhéroes de Marvel, The Punisher, el

0: la exploradora.
1: No, Dora, la ¿se llama Dora? La de Nemo, la de Buscando Nemo.
0: Ah, la que se le olvida todo inmediatamente.
1: La que habla como...
0: Me encanta. Dori.
1: Sí, Dori. Que habla como balleno, que dice... ¡Hola, qué tal!
0: Que debajo del mar solo se entiende el balleno.
1: Gracias, Toñi.
0: Un besito grande a todos.
1: Chao, chao.

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cantan Nuria Fergo y Manu Tenorio en Café Olé. Son y 23, ya las 10, ¿eh? Buenos días. La mañana pasa volando. Es miércoles, día 13 de mayo. Y en solo un par de canciones diré efectivamente la palabra secreta del día de hoy. Y así seguimos jugando por la taza de Café Olé. Queda miércoles, jueves y viernes, pero creo que con la palabra de hoy muchos pepiolos ya van a acertar la frase completa. Al menos se van a acercar mucho, ¿eh? Puede que esta semana tú seas el ganador o la ganadora. ¡Suerte! Un par de canciones y jugamos.

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Cena porque te amo con Rixi y Poveri. 10:31 menos una en Canarias. Palabra secreta de hoy miércoles. ¿Qué es celebrando? Celebrando. Venga, a ver quién se atreve con la frase completa en nuestro WhatsApp. Notas de voz 683142277.

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Nolasco y una canción que ha sido versionada un montón de veces. Y de formas diversas, además, ¿eh? No siempre con demasiado éxito ni con demasiado acierto. Quien la versionó muy bien fue precisamente Marta Santos. Y estaba dudando entre poner Tengo, la versión de Queco, o poner esta pedazo de sevillana que estrenó justo antes de la Feria de Abril. Y fíjate, pues en esta ocasión me quedo con esta. Verte en abril en Café Olé.

0: Querida enemiga, una de las grandes canciones de El Barrio, aquí en Café Olé. Son las 11 menos 2 minutos de la mañana. Es que tengo algo que contaros. Es que bueno, pero no lo voy a hacer ahora. Lo haré a las 11 y media de la mañana. Y os aseguro que es algo que os interesa mucho saber. 11 y media.
1: Buenos días, desde Umbrete.
0: Hola, buenos días, frase.
1: España gana el Mundial, Juan Diego, de Domingos de los Camiones, gracias.
0: Juan Diego, pues ahí está la frase secreta de la semana, ni confirmo ni desmiento, ni confirmo ni desmiento.
2: Buenos días, desde Umbrete. España gana el Mundial, de Juan Varilla, de Umbrete también.
0: Bueno, a ver, coincidimos, pero escucha, vamos a ver, que la palabra de hoy es... Celebrando. Esa palabra tiene que estar dentro de la frase.
3: Hola, Alberto, es que a lo mejor me he equivocado y es España está celebrando sus fiestas. Buen día a todos.
0: Mira, oye, pues salimos del Mundial, ni confirmo ni desmiento.
4: Bueno, voy a decir otra, porque se me ha venido después.
0: A ver.
4: España está preparando las elecciones.
0: Bueno, España está preparando las elecciones, ni confirmo ni desmiento.
5: Alberto, buenos días. Soy Rocío. Yo creo que la frase de esta semana es España está celebrando la primavera. Saluditos.
0: Ni confirmo ni desmiento.
6: Ay, que me he equivocado.
0: A ver.
6: Me parece que es la frase España está celebrando el rocío. Venga, a ver si puede ser.
0: Es que también puede ser, ni confirmo ni desmiento. Está bien tirado, bien jugado.
7: Buenos días, Alberto Lezao. Pues la frase de esta semana... Pienso que España está celebrando el Mundial. Feliz día.
0: Feliz día para ti también. Veremos mañana nueva palabra.

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1: ¿Qué hora es? La hora Peine, las 11 y 11. Uy, no queda nada. A las 11 y media os tengo que anunciar algo.
2: ¡Vamos!

0: María, estás en mute.
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Es verdad que de vez en cuando tengo grandes noticias. Tengo grandes anuncios, muy emocionantes y muy ilusionantes. ¿Y qué hacen que te mantengas pegado o pegada a Café Olé? Bueno, pues uno de esos anuncios llega en 4 minutos. Antes, aquí está la nueva canción de Camela. Se llama Nunca te he olvidado y es perfecta a esta hora para que te la tomes con el café Olé de la mañana.

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Una canción para todos los románticos. Aquí está, con María Artes, La Morena. 11:48, menos una en Canarias. Con buena música y con una buena noticia nos vamos a marchar hoy, ¿eh? Sí, sí, porque el próximo lunes volveremos a regalar dinerito aquí en directo. Me preguntan mucho por WhatsApp, oye, ¿cómo y cuándo y a qué hora y por qué? Pues todo eso ya os lo iré contando, ¿eh? Hoy simplemente os quería dar la buena noticia a todos. Antes de irme, que suene Rafa Serna, en Café Olé. ¿Cómo han

0: Te acompañe o no la suerte, quien sí que te va a acompañar a partir de ahora es Sergi Adel.
1: ¿Cómo me gusta esta canción,
0: Bueno, está y todas, está y todas.
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0: Podríamos ser cantantes si no fuera por la voz.
1: Sí, venga, seguro que la gente está esperando nuestro dúo, Alberto y Sergi.
0: Nos quedamos contigo y con Mesaya, con su nueva canción, ¿vale?
1: Me encanta.
0: Venga. Volvemos mañana aquí a las 7 de la mañana, Café Olé en Radio Olé. Yo soy Alberto Lezaun, ha sido un gusto, de verdad, cada mañana aquí estar con vosotros desde las 7 y hasta las 12. Que tengáis un buen miércoles 13 y no os separéis ni un momentito de Radio Olé, que me entero. Mañana.

Muy buenos días, buen día, buenos días, segunón. Se marcha mi amigo Alberto Lezaun, bueno, a seguir preparando el café olé de mañana y me quedo contigo, ya sabes, hasta las 3 con una sonrisa de oreja a oreja. Vamos a disfrutar a tope de este miércoles. Saludos de Sergio Adell. Arrancamos con Juanlu Montoya, que ya sabes, lo que quiere es brillar contigo.

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5: Sonia, ¿qué te parece esta canción?
6: Me encanta.
7: Justo

Tausito para ti. Ay, por favor, es una de esas canciones que me dan un pellizquito en el corazón y que me ponen tontorrones, que me encanta, me emociona y espero que a ti también. Rocío Jurado y David Bisbal con su exitazo Vibro, que únicamente suena aquí, en tu casa.

Bueno, pues vamos a seguir compartiendo más momentos emocionantes, pero antes déjame que entre en tu tienda para saludar a tus clientes. Hola a todos, ¿bien todo? Sí, venga, hay que comprar, ¿eh? Hay que hacer gastito, hay que hacer gastito. Que además estoy viendo que en esa tienda tienen unos productos fantásticos a unos precios increíbles. Llega nuestro amigo Ginés González, Moda Avión.

Ay, uno no puede más que suspirar después de escuchar este temazo de Ginés González. Bueno, ¿qué tal? ¿Qué tal en la ofi? Ahí te veo con el ordenador dándolo absolutamente todo. Seguro que con la mejor música española te cunde mucho más. Bueno, y lo digo siempre, no solamente la mejor música, tus canciones favoritas, sino que además buena compañía. Vamos, que echemos el ratito aquí cada mañana tú y yo. Ahora, Melendi y Manuel Carrasco.

Hace fresquito, ¿eh? Madre mía, cómo han bajado las temperaturas, por Dios. Yo he venido con chaquetón, ¿eh? Con abrigo largo y todo, he venido el Aico. Eso sí, ya entramos en calor con canciones como la que nos trae Carmen Ferrer, 12:30. Contigo, Sergio del Besitos.

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Pues yo oigo fideos con papas y ya me entra hambre, ¿eh? A las 12:41, claro, me tomé hace un ratito el zumo de naranja sin nada más. Y claro, pues ya el apetito, si quieres a la una, ya sabes, nuestra hora oficial para el aperitivo.

Bueno, pues ahí estaba la reina de las sevillanas, que tiene más de 17 discos de platino y lo más importante, la medalla de Andalucía de las Artes, la medalla de oro al mérito en las bellas artes y su premio Radiole, que yo sé que María lo tiene en su estantería del comedor, ¿eh? Ese ocupa un lugar privilegiado. María del Monte y Agüita del Manantial, y ahora Estopa con Rosario.

Y en este 13 de mayo, los niños hospitalizados son los protagonistas. Sí, hoy es el día de los niños hospitalizados. Queremos homenajear a estos pequeños valientes y también a sus familias y a los profesionales sanitarios que los tratan. Un abrazo desde Radio Le. Rafael Ruiz, el Bomba.

Bueno, pues tenemos un miércoles inestable de paraguas en buena parte del país. Atención a la zona norte, que tenemos chubascos y tormentas que pueden ir acompañadas de granizo, aparato eléctrico y fuertes rachas de viento. En el sur y en el sureste, ambiente un poquito más estable, con más claros, pero también puede llover. En el Mediterráneo, tormentas puntuales, y en Canarias, nubes y alguna lluvia puntual. Vamos, día muy cambiante. Y no te olvides el paraguas si vas a salir, ¿eh?

Toc, puedo, sí, me dejas entrar en tu casa, me llevas contigo al gimnasio, de compras, fenomenal. Nos quedamos con la década a la 1:12 en Canarias. Contigo, Sergio Adell.

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Nos la partimos, ¿eh? Nos partimos la camisa cada día. ¿Para qué? Pues para que únicamente lleguen a tus oídos las canciones más bonitas, esas canciones emocionantes y apasionantes que te hacen vibrar, y esas canciones que te levantan el ánimo. Sí, porque preocupaciones, tristezas, las tenemos absolutamente todos, pero ya sabe quién es, que nosotros somos positivos, claro. Y seguimos, continuamos con más energía bonita, con Dion y María Ángeles, con Camela, auténticos referentes de la música de nuestro país e imprescindibles en nuestra familia. Esto es Lo Último en Radio Lab.

Seguimos sumando momentos, ¿qué digo momentos? Momentazos, seguimos disfrutando. Bueno, ¿qué tal? Cuéntame, ¿cómo va este miércoles? Bien, sí, trabajando. Bueno, ya somos dos, somos muchos, ¿eh? Quiero enviar un saludo a los que vais con las manos al volante, conduciendo, amigo taxista, amigo autobusero. A ti que vas con el tractor, bueno, con cualquier vehículo, ¿eh? Con la moto, ya sabes, cuidadito. Seguimos con Herpet.

Y hay personas que con tan solo verlas ya te alegran el día y por supuesto que tú eres una de ellas. Es la 1:30 contigo, Sergio Adelli, hasta las 3. Te lo digo por si alguien te pregunta, ¿qué radio escuchas? Radio Le, de 12.

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vida, vamos, sí, te lo digo con la mano en el corazón, porque nada, nada en el mundo me hace tan, tan feliz como estar aquí cada mañana contigo. La húngara, esta es mi

que la muchacha turca. Nosotros en Radio Leg, ya sabes que estamos siempre tricotando, trabajando a tope para que te lleves lo mejor. Y lo mejor, por ejemplo, es lo último de Decay, el plan perfecto.

Y así da gusto que alguien te diga, oye, que la suerte te espera, que a veces, oye, estamos esperando que pasen cosas buenas en la vida, ¿no? Llegarán, llegarán, no te preocupes. Ahí estaban Pablo y Francis, los chicos de Decay, a los que adoramos, y ya vaticino que esta va a ser una de las canciones de este veranito 2026. El plan perfecto es que sigas con nosotros y que disfrutes con la compañía de David Barrull y Lolita.

Así cantan todos los invitados a nuestra fiesta, porque ya sabes que de 12 a 3 cada mañana montamos una fiesta en Radio Le. 4 minutos y las 2 de la tarde, y este exitazo lo conoces, yo lo voy a cantar.

Bueno, ¿cómo estás? Este miércoles estás comprobando que no es un miércoles cualquiera, que le estamos sacando un brillito especial y que nos está regalando momentos de los buenos, ¿eh? Y madre mía, hasta las 3, imagínate si tengo canciones para ti. Hugo Salazar y La Llave.

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Más historias emocionantes y apasionantes para un día lluvioso de tormentas en buena parte del país, sobre todo en el norte. El sur se salva un poquito, pero día de fresquito, ¿eh? Hay que ver cómo han bajado las temperaturas. La cosa cambia la semana que viene, que llega el calor de golpe.

Bueno, seguimos alegrándote la vida, ¿no? Siempre, siempre hay que mirar hacia adelante, para atrás ni para tomar impulso. Venga, temazo a las 2:18, Mesalla, y ya nos conocemos.

Y a veces uno echa la vista atrás y dice, todo esto he tenido que aguantar, sí, todo esto, madre mía, y si no merecía la pena, si lo mejor estaba por llegar. Pero claro, ¿por qué crees que dicen que el amor es ciego? Porque uno no ve a nadie más ni quiere hacer entrar en razón el coco, ¿eh? Uno, dale que te pego. Bueno, seguimos en Radio Le, Kiko y Sara y Rebujitos, ya están aquí.

Hola, por aquí Alberto Lezaun, como tú, escuchando Radio Le a cualquier hora del día. Eso sí, por la mañana me pongo frente al micro, en Café Olé, y me encantaría verte al otro lado, así que mañana tenemos una cita.

2:30 de la tarde, algunos de vuelta a casa, los más madrugadores ya han acabado su jornada laboral, a los otros nos queda un poquito más, pero no pasa nada, que con la mejor música española el día pasa volando, fíjate. 30 minutos los que nos quedan para compartir y disfrutar en el día de hoy. Desde luego que lo vamos a hacer con canciones tan grandes como esta que nos entrega Antonio Cortés. Besitos contigo en Radio Les. Sergio Adell, un placer.

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Está muy bien cantar esta canción que nos encanta a todos, pero hay que interiorizar la letra, ¿eh? Solo se vive una vez. Bueno, te lo digo siempre, la vida está hecha para disfrutarla. Venga, por favor, y si me regalas una sonrisita hasta ahora, pues yo ya me voy tan satisfecho y tan feliz. No, no, no, que me quedo aquí hasta las 3, ¿eh? De hecho, estábamos esperándote para compartir la nueva canción de María Pelay, que es una auténtica pasada. Una de las canciones ideales para este veranito. Estoy buscona.

Pues nada, como veo que hay muchos buscones, muchos buscando el amor, un rollete, un pasatiempo, pues mira, si queréis hago de Celestino y os pongo en contacto, ¿eh? Fácil, sencillito, ¿eh? 2:48 PM, estoy buscona, la nueva canción de La Pelae, ahora es el turno de Manuel Carrasco y tras él, Pastora Soler, ¿quién da más?

0: Bueno, pues 4 minutos y las 3 de la tarde me voy. Pero antes tengo que presentarte a ti, por favor. Mi estrella coplera, Gemma Castaño, ¿cómo estás?
1: Pues muy bien, eso me ha encantado, lo de la estrella coplera.
0: ¿Sabes que venimos conjuntados de verde?
1: Sí.
0: ¿Cómo sería? Verde que te quiero, verde. Ay, qué bien cantas y qué mal canto yo. Familia, que ha sido un placer, que gracias, que mañana a las 12 más mejor y más bonito. Que seas feliz y ya sabes que te quiero. Adiós.

0: Muy buenas tardes, son las 3 o lo menos en Canarias. ¡Ay, Sergi Adel!
1: Me voy a preparar, ole, mi gente, que tengo bombazo esta semana.
0: Estoy viendo. Bueno, es que hay cosas que no contamos, no se pueden contar. Pero que aquí seguimos. Yo soy Gema Castaño, un besazo, que me quedo contigo.

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Porque solo pienso en ti. Ahí estaba Ramón Melendi con uno de sus éxitos. Y enseguida vamos con más canciones que seguramente conoces. Una es de Antonio Flores, otra es de Manolo García. Y hay una más de Antonio Vega con los chicos de Raya Real. Esto es No Dudar.

sé, seguramente estás ahí en casa o en tu coche o incluso en el trabajo así bajito cantando el Parachururuchuru de Antonio Flores y en este caso de los chicos de Raya Real. Pues seguimos cantando con Malú, con Niña Pastori y con Relío.

Mientras paseas, mientras escuchas en Radio Lee, te lanzo así un te quiero. En forma de canción, claro, con él, con De Marco Flamenco. Las 4:30.

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Las 4 y 42 minutos de este miércoles, de este 13 de mayo, en el que el mundo del flamenco se siente un poco más vacío, bastante más vacío, porque nos dejaba hoy José Domínguez, más conocido como El Cabrero. Muchos de nosotros hemos crecido escuchando esos fandangos, esas letras, ¿no? Su manera de decir las cosas. Desde aquí, nuestro abrazo a todos sus seguidores, a todos sus fans, que eran muchos, y también a la familia.

Las 5:45, ahí estaba Jessica La Flaca con su último tema sin billete de retorno y nosotros seguimos con Gansara, con esa canción de David de María que primero cantaron Los Caños, con Los Chunguitos y Carmen y con Rebujitos y todos los besos para ti.

Es una de esas canciones que cuando uno la escucha yo creo que siempre trae recuerdos bonitos, ¿verdad? Los Chunguitos y ese tema dedicado a Carmen. Carmen, si estás por ahí al otro lado, un besazo para ti. Y enseguida Alicia Fernández con esta canción que te va a encantar. Este tema de Pau Donés que ella ha versionado de una manera pues muy de nosotros, ¿no? Muy de radio, ¿eh? Eso que tú me das.

Recuerda que puedes seguirnos a través de la radio, a través de ese, de los altavoces inteligentes también, ¿eh? Que esta mañana, imagínate, Alexa puso Radio Olé en Café Olé con una de nuestras pipiolas. Te decía, TDT, altavoces inteligentes, la aplicación, la web y la radio de siempre, claro.

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Se abre paso en el mundo de la música con sus canciones, con su manera de contar historias y sobre todo con este tema, modo avión. Ginés González, contigo en Radio Le. Vamos con eso, con ese poquito de café que dice él en su canción, con ese rayito de sol que entra por la ventana, con ese buen rollo.

Con la piel erizada, seguimos juntos aquí en Radio Lea. Ahí estaba Ginés González, enseguida Sebastián Yatra acompañando a Rosario y además Pastora Soler con uno de sus grandes éxitos. Cuéntame, ¿estás trabajando en este momento? ¿Nos escuchas desde dónde?

La alegría es la seña de identidad de esta emisora llamada Radio LED. Y alegría no nos falta. Cada mañana al levantarnos desde las 7 de la mañana en Café Olé. ¿Que no te lo crees? Pues vente mañana y madrugamos juntos. Y mientras tanto, sigue disfrutando de esta gran canción.

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Las 5 y 38 minutos y yo espero que cuando tú llegues a casa, esto me recuerda se ve como a un anuncio de la tele, lo de cuando llegues a casa, sí, encuentres a alguien que esté ahí esperándote para abrazarte fuerte, para preguntarte cómo te ha ido el día, para decirte que eres lo más importante y para sentir que brillas, que eso viene muy bien siempre. ¿Cuál un montón?

Las 6:45, yo no solo te camelo, que lo sabes además, sino que además te invito a bailar. Algo muy especial, esas sevillanas que nos han enamorado de María del Monte, Agüita del Manantial.

Podemos tomar, podemos pensar en ella o incluso podemos bailar, seguir bailando esas sevillanas de María del Monte. En los próximos minutos, la primavera de colores de Saraima, el arrebato y la música de tus tacones y el amor.

0: No solo han traído unos tacones espectaculares, se viene con un vestido de lunares.
1: De lunares, hoy vengo, mira, así con farolillos en la mamá.
0: Radiolera a tope, te veo.
1: Radiolera que no veas. Es que todos somos muy radiolera.
0: Es verdad. Con ella, con Elena Palomo, te dejo. Yo me voy. Mañana más. Un besazo de Gema Castaño. Sé feliz.

0: Son las 6 de la tarde, las 5 en Canarias. Y es que hay vidas, ¿verdad, Gemma? Que son para hacer, vamos, documentales, canciones.
1: Un culebrón, ya te digo.
0: Un culebrón. Ella no tiene una vida fácil, ¿eh? Y nos la cuenta en esta canción. Por cierto, un beso de Elena Palomo.

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mis parejas favoritas, sin duda, de lo que nos trajo hace ya unos cuantos años Operación Triunfo. Nuestra querida Nuria Fergó junto a Manu Tenorio. Esta te la sabes, ¿eh? Venga, cántatela. Quiéreme.

Es imposible olvidar canciones tan bonitas como este Quiéreme. Y hablando de olvidos, ellos dicen Nunca te he olvidado. ¿Quién es? Camela.

que me encanta a mí lo nuevo de Camela, te lo digo, ¿eh? Este nunca te he olvidado que ya nos lo estamos bailando, lo estamos cantando y lo que nos queda. Y todavía no hemos descubierto el resto de canciones de este nuevo trabajo, madre mía. Nos ponemos las gafas de rosa ahora con los chicos de Estopa y luego te pincho una de manzanita que te va a encantar.

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2: Levantarte por las mañanas y decir no tengo ganas de trabajar. Pongo la radio y ya se me anima todo. Pero todo, vamos, que ya me pongo a limpiar y no miro que estoy cansada ni que nada, nada.

Son las 6:30, 5:30 en Canarias. ¡Qué tarde más bonita que tenemos por delante! Mira, vámonos a hacer un viaje a Cádiz con Maíta Vendeca. Esto es Gaditana.

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0: por estar aquí.
1: Hay las concesiones que hace uno por amor, ¿eh? Solamente lo saben las personas, pues eso, que se quieren y que dices, que yo ya a ti te conozco, ya sé de dónde vienes. De un mundo raro, por ejemplo, como nos cantaría María Jiménez o Javi Cantero, que dice, échale.

para todos los luchadores, para todos los que están luchando por algo o están pues peleándose con los apuntes, por ejemplo, como Rafa, que nos estaba escuchando y está haciendo un curso, se le está haciendo un poco difícil y ha dicho, me voy a poner Radiolé, que me va a sentar fenomenal y seguro que me ayuda a concentrarme. Pues fenomenal, oye, desde la radio, desde nuestra app móvil de Radiolé, desde la TDT, desde el altavoz inteligente, desde luego no será por sitios desde donde te puedes conectar a Radiolé, aquí conmigo, con Elena Palomo. Te pincho ahora Raúl y Yamari de Chambao con este Camarada Errante. Ya sabes, hay que estar bien acompañada en la vida y tener un camarada al lado que nos acompañe.

¿Te apetece un planazo? Bueno, pues los chicos de Decay te dan uno, el plan perfecto. Y ya sabes, todo consiste en coger ese plan y si hace falta, cambiarlo a última hora.

Yo te digo una cosa, si alguien te propone un plan de este tipo, coger una mochila, un coche, una autocaravana, lo que sea, y marcharte, por ejemplo, en este puente por ahí, di que sí. Luego ya lo vas adaptando según vaya pasando las cosas. Llega por aquí la Niña Pastori y luego el barrio. Quédate conmigo, anda.

0: Violet para mí ha sido la mejor terapia de mi vida, llevando la alegría y la energía que tenéis. Muchísimas gracias.
1: ¿Ya se acabó?
2: ¿Quiere más?

0: Sin darnos ni cuenta, hemos llegado a las 7:30, 6:30 en Canarias. Y es que yo no sé si tú lo sabes, pero el mundo es para los valientes. De cobardes no hablarán, Francisco.
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0: Él marcó época, sí, sí, no lo digo de broma, ¿eh? El junco es un elemento maravilloso, indispensable en la música española. Porque si te digo hola, mi amor, celos y yo sin ti, sabes de quién te estoy hablando, ¿verdad? Del romántico por excelencia. Nos regala esta canción ahora con casi 70 añazos. Cuéntale, sonando en Radio Lea.

¿Cómo es la vida? Que a veces estamos preguntándonos sobre lo bueno y lo malo. Tenemos esas pequeñas crisis existenciales, como nos contaba Duquende junto a Tomatito. Y bueno, pues hay que pasarlas, claro que sí. También para valorar los momentos buenos. Y luego está María Pelay, que nos propone otra cosa completamente distinta. Y es que salgas a la calle, que dejes que te digan lo guapa que estás, lo mono que es ese vestido y que te diviertas, sobre todo. ¿Y cómo te lo dice? Con esta canción. Estoy buscona. ¡Hala!

0: Da para cantártela, para bailártela y sobre todo para disfrutarla. María Pelae con ese Estoy Buscona. Y es que es la alegría, claro que sí, la alegría de vivir que nos trae ahora también Tu Otra Bonita. Y luego cambiamos el rumbo con Saraima.
1: Esto es para todos los que saben que a vivir se aprende viviendo, que la vida es dedicarse a vivir.

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Ya sabes, www.radiole.com. ¿Qué te parece si nos vamos hasta las 8 con Raimundo Amador?

Hemos llegado a las 8 de la tarde, a las 7 en Canarias. ¿Qué tal vas pasando esta maravillosa tarde de miércoles? Yo estoy encantada de acompañarte. Soy Elena Palomo, estoy contigo una horita más y con él, que yo soy de su club, Antoñito Molina, el club de los soñadores.

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Lo que yo digo, que esto es una auténtica joya de Paco de Lucía. Y viene otra por aquí de Lérica, Marta Santos y Daviles de Novela. Se llama Agüita Clara.

cuánto talento junto Lérica, Marta Santos y nuestro querido David Les de Novelda. Te vas a hinchar a escucharla en fiestas todo este verano, ya verás. Agüita Clara. Te lo mereces, ¿eh? Te lo dice Juanlu Montoya. Y luego te pongo una del Arrebato con los Chichos.

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esta es una de mis canciones favoritas. No lo puedo ocultar y me encanta además la versión que ha hecho Alfredo Tejada. La pared, sonando aquí en Radio Le.

Qué mitiquísima nuestra querida Remedios Amaya y ese Turú Turay. Y ojo que te traigo una versión maravillosa de Pitingo de todo un clásico de Carlos Vives. ¿Te la conoces? Fruta fresca.

lo sepa todo el mundo, que a mí me encanta este nuevo disco de Pitingo. Se llama Pitingo y punto, y esto es todo un adelanto. Fruta fresca. Buen momentito para un poquito de fruta fresca. Nos vamos con Andy Lucas y su Son de Amores, y luego los Amaya y Rosario con Decirle a ella que vuelva.

Vamos llegando a las 9 de la noche, a las 8 en Canarias, y yo, pues por mi parte, te tengo que decir adiós. Te mando un beso gigante. Soy Elena Palomo y mañana estoy contigo a partir de las 6 de la tarde. Te dejo con mi compañera Esther Morales, esta belleza, además con una voz maravillosa que tiene un montón de buena música y va a estar contigo hasta la medianoche. ¿Qué decirte? Pues que mañana es un jueves para muchos, un jueves con olor a viernes, diría. Fíjate que muchos de vosotros hacéis puente. Bueno, en todo caso, que lo paséis divinamente. Ya sabes que aquí la música nunca para. Y además estamos para alegrarte. Un beso gigante. Te dejo con Manuel Malú. Esta te la has cantado 50.000 veces. Candela. Adiós.

Hola, ¿qué tal? ¿Cómo estás? 9:08 en Canarias. Un beso para mi queridísima Elena Palomo y otro también para ti. Soy Esther Morales y me quedo por aquí contigo. A dormir.

Y vamos a ir entrando en materia y lo hacemos con lo que de verdad nos importa, lo que nos mueve en serio. Vamos a cantarle a los sentimientos, al amor, con Nolasco y Juana del Mono, Mi historia entre tus dedos. Yo...

Y cuando llega este punto de la semana, miércoles, y además miércoles noche, ya como que se nos va viendo otro semblante. Ya sonreímos incluso un poquito más de saber qué es lo que se nos viene el fin de semana. Espero que sea tu caso, porque el cuerpo lleva pesando, pero es que el alma también. Porque no sé tu semana, pero la mía está siendo intensa. Vamos a olvidarnos de todo con

0: Pues, ¿qué quieres que te diga? Que yo en este momento de la vida, si el tiempo me arrastra a playas desiertas, como nos decían los chicos de Raya Real en la primera de las versiones que hemos escuchado, oye, que tampoco me voy a quejar en demasía, ¿eh? Te lo voy adelantando. Y ahora, después de Raya Real, vamos a por La Casa Azul.
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Son las 9:30 y no sé si andes llegando a casa, si estás trabajando, estudiando, conduciendo o intentando desconectar, por fin, que bien merecido lo tienes. Pero sí que tengo claro que esta canción, hagas lo que haga, te va a gustar. Montoya.

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Y ahora una de esas canciones que a mí me gusta mucho, muchísimo. Es que ya me conquista con la primera estrofa. Bueno, con la primera frase. Llevas en el alma el alboroto que te da la calle. Así llega nuestro Javi Cantero. Este es Como el aire.

Ya sabes que en radio le cantamos a todas esas cosas del día a día. Estamos para acompañarte en cada uno de tus momentos. ¿Que echas de menos a alguien? Pues también tenemos una canción para ti, porque hay ausencias que siguen sentándose a nuestro lado algunas noches, noches como esta. Llega nuestra amiga Jessie, la flaca, con Sin billete de retorno.

Ausencias que pueden estar haciéndose notar un día como el de hoy y canciones que son como un abrazo por dentro. Era nuestra amiga La Flaca. Y ahora vamos a por Niña Pastori, que nos invita a su CAI. También escuchamos a Rafa Tena junto a las Negris en Morcilla o algo de los Gypsy Kings, en concreto su mítico La Quiero. Todo eso y mucho más, que la música no para 24/7 en Radio Lee.

Y hoy en nuestra web te volvemos a contar un montón de cosas. Por ejemplo, tienes la entrevista de nuestro Antonio Carmona, que se pasaba por el estudio de Radio Le para contarnos cositas de su nuevo disco, Barodrome, y de la gira. Por cierto, el día 15, en breve, estará en Sevilla.

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qué te parece si lo dejamos todo a un lado por un momento? Porque yo creo que después de todo un día intenso, de tanto trabajar, de estudiar, de todo lo que has hecho, de estar haciendo labores en casa, por ejemplo, bien nos merecemos un ratito. El que nos regala, Alicia Fernández.

Y a esta hora parece que la ciudad ya se va apagando. 10, 17 minutos y lo que se van encendiendo son las alarmas para mañana. Pero en breve, estamos de fin de semana. Alarmas fuera. Ginés González.

Y un abrazo enorme para quienes todavía están al pie del cañón en bares, hospitales, carreteras, cocinas, taxis y en turnos eternos, que también los hay. La vida también se sostiene gracias a vosotros. Así que un besazo y canciones. Relío, Natalia y Maca y Pérez. Adiós.

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Y ¿sabes qué? Que me gustaría que todos tengamos un poquito más en cuenta a el resto en cuanto a las batallas interiores que puede estar librando, que nadie sabe lo que está sufriendo otra persona. Por ejemplo, nuestra Indara. Esto es En Cada Vida.

¡Qué manera de bailar! Y es que se trata de eso también, de que seas capaz de cambiar el ritmo por el que nos conduce la vida de vez en cuando, de que puedas parar y disfrutar. Eso es lo que hemos hecho mientras escuchábamos a María del Monte con este Agüita de Manantial. Y ahora llegan Ana Belén, Miguel Poveda y Marina.

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Y vamos a cantar a los asuntos del corazón, porque, oye, el amor lo merece todo, el amor, pero el bueno, el que no te cambia, el que te deja ser sin miedo, el que te hace brillar con la simple presencia de la otra persona. Porque puedes tener el peor de los días que llega y, oye, como que se esfuma todo, brillar contigo. Juan Luis Montoya.

Y sabes qué, ¿no? Que ahora, al menos en tu cabeza, vas a ser protagonista de una película, ¿sí? Porque no vas a poder dejar de imaginarte en esta situación. Quizá también tienes a una persona que te gustaría volver a encontrar. Nunca te he olvidado, se llama lo más reciente, para Ángeles y para Dioni, para nuestros chicos de Camela, por cierto, el videoclip.

Y después de este Nunca te he olvidado, ¿qué te parece si te cuento, te voy adelantando qué es lo que suena durante los próximos minutos, que tengo claro que quieres saber? Vamos a por Manuel Carrasco y su Uno por Uno. También escuchamos El castigo de India Martínez y a nuestro Juan de junto a Armando Manzanero en No ha pasado nada.

11 y media y la música tiene un superpoder, el de hacernos viajar a través del tiempo y la distancia. Quizá esta noche una canción te lleve a alguien, a una conversación, a un abrazo o a una etapa que aún vive dentro de ti. Si es así, me lo puedes contar, Radio Le Guión Bajo Oficial. Llega India Martínez.

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Ahí quedaban nuestros Decay, Pablo y Francis con el plan perfecto y ahora llegan al estudio Antonio Cortés, Gabriel Fandi, El Fari y Las Grecas. Unos que llegan y otra que se marcha, yo. Mi nombre es Esther Morales, como siempre decirte que ha sido un lujo estar contigo. Un besazo, nos encontramos de nuevo mañana.

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